Hola, bienvenidas, bienvenidos al 80º programa de Tren Jazz en Paquito FM. En el programa de hoy vamos a escuchar tres álbumes diferentes. Por ejemplo, una sesión en directo de esas de Norman Granz, Jazz at the Philharmonic, en este caso el volumen 1, escucharemos un par de temas. También una reunión de Art Farmer con su quinteto, con Gigi Grice, el saxofonista. Y otra reunión que es la de Gene Ammons All Stars, que además tiene también a Art Farmer en su All Stars. Bien. 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Escucharla aquí o en el Polo Norte si tenéis conexión a Internet. Os recuerdo que todos los programas de la emisora están en iVoox, esa plataforma. Y por último, que tenéis el número de WhatsApp, que es el 654490109, para que envíéis vuestras opiniones, sugerencias, críticas y demás. Vamos a empezar y a cerrar el programa con un tema, al principio otro al final, de esa sesión de Norman Granz Jazz at the Philharmonic, que pertenece a su volumen 1. Norman Granz ha sido el empresario con más éxito en la historia del jazz. Nació en Los Ángeles en 1918, fue productor y promotor de conciertos y fundó sellos discográficos como Clef, Norgram, Downhome, Berg y Pablo. Norman Granz, además de eso, fue un luchador por la igualdad racial, insistiendo, por ejemplo, en que sus conciertos, las audiencias estuvieran integradas. Bueno, vamos a comenzar el programa con este tema en directo, grabado en 1955, Jazz at the Philharmonic, How High the Moon.

En este primer tema, How High the Moon, nos hemos encontrado a músicos como Buck Clayton a la trompeta, Trummy Young al trombón, a los tenores estaban Coleman Hawkins y Flip Phillips, Willie Smith al saxo alto, Kenny Kersey al piano, Benny von Bill al contrabajo y Buddy Rich a la batería. Bueno, vamos a dar paso al primer tema del siguiente álbum, un álbum grabado por el quinteto de Art Farmer con Gigi Grice. El álbum se titula When Farmer Meet Grice. Es el quinteto de Art Farmer, como he dicho, con Gigi Grice al saxo alto. Los temas que vamos a escuchar están grabados el 19 de mayo de 1954 y este primer tema se titula A Night at Tony's.

Al Farmer es un músico, trompetista y fliscornista que ya hemos escuchado en otras ocasiones en este programa y que además le escucharemos de nuevo en el siguiente álbum con Gene Ammons. Gigi Grace nació el 28 de noviembre de 1925 en Pensacola, Florida. Fue un músico, evidentemente americano, de jazz, negro, saxofonista, flautista, clarinetista, compositor, arreglista y más tarde profesor, educador de música. Su carrera como músico en directo fue relativamente breve, ya que en 1960 dejó tanto las actuaciones musicales como las grabaciones para dedicarse únicamente a la enseñanza. Composiciones suyas como Minority, Social Call o Nicas Tempo son consideradas ya estándares del jazz. El siguiente tema que vamos a escuchar de este álbum y último se titula Blue Concept y es una composición del propio Gigi Grice.

Vamos ahora con el siguiente músico que vamos a escuchar, Eugene Jack Ammons, más conocido como Gene Ammons, nacido el 14 de abril de 1925 en Chicago. Fue un saxo tenor recordado por su sonido accesible, basado en el soul y en el rhythm and blues. Los años 50 fueron muy prolíficos para él, tocando con gente como Donald Byrd, Jackie McLean, Coltrane, Kenny Burrell, etc. Ya su carrera posterior se interrumpió dos veces por dos sentencias de cárcel de 1958 al 60 y de 1962 al 69 por posesión de narcóticos. Vamos a escuchar un par de temas de su álbum All Star Sessions, grabado en 1956. Hay una pléyade de músicos y, como he dicho, entre ellos se encontraba Art Farmer, también a la trompeta. El primer tema que vamos a escuchar se titula Woofing and Tweeting y es un bluesazo.

Gene Ammons participó en las dos primeras grabaciones del sello Chess, creado por Leonard Chess. Esto fue en 1950, un sello que se ha dedicado principalmente al blues y rhythm and blues. El primer título era My Foolish Heart y el segundo una grabación de Muddy Waters titulada Rolling Stone. Ya sabéis que estáis escuchando Tren Jazz en Paquito FM, que es vuestra emisora cultural, y yo soy Gerardo. Vamos a escuchar ahora otro tema de este álbum, el All Star Sessions de Gene Ammons, titulado Juggernaut.

estos dos temas que hemos escuchado, el Buffing and Tweeting y el Juggernaut, son dos composiciones de Jane Amos. Bueno, vamos a llegar al final, una vez más, de este programa, este Tren Jazz, este viaje por esta música tan fascinante, creada a finales del siglo XIX y reina en el siglo XX. Bueno, lo vamos a hacer con otra grabación de Norman Granz, Jazz at the Philharmonic. El tema se titula Lady Be Good y nos vamos a encontrar entre los músicos participantes a dos cracks del saxo, uno sobre todo como es Charlie Parker y a Lester Young. Charlie Parker al saxo alto, Lester Young al tenor. Bueno, espero que os haya gustado el programa. Como siempre, os doy las gracias por haber estado ahí. Espero que estéis en el siguiente. Y sobre todo, buena suerte. Escuchamos Lady Be Good, Jazz at the Philharmonic.

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2: Hola, gente. Soy Jorge, batería del grupo Conspirasónicos. Y nada, os dejo con el tema cortocircuito de nuestro primer trabajo. Preparados, listos, ya. Espero que os guste y que la disfrutéis. Un saludo para todos.

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Y hablaremos, entre otras cosas, de este proyecto de nuestro amigo Óscar Serrano, que está en la Sala El Divino, en la calle López Dóriga, número 5. Es un proyecto muy interesante de pinchadas y de actuaciones en directo. Y hoy se inaugura con Ricuras y Briladas.

0: Bueno, y ante todo esto, deciros que Rico está ahí con sus vinilos y yo al sonido. Y aquí os lo paso para que nos hable un poco más del proyecto este del Divino.
1: Ya estábamos diciendo, Paco, que estamos en Santander, el Divino es en Santander, ellos quieren llevar la parte de arriba, que es el cielo, y Óscar tiene un proyecto de 4 viernes dedicado al funky, a este sonido con esta terminología de los 50, que el funky ya sabes que al principio era para sitios llenos de humo, atiborrados, de mal olor, etc. Después ya se fue asociando con la música negra, con el jazz, con el swing, con el soul, y ya James Brown cogió la etiqueta para así, empezamos a conocer el funky como esta música, así con estos ritmos, con estos síncopas, tirando un poco al africano. Pero bueno, apoyamos totalmente el proyecto de gente como Óscar Serrano, como DJ GoFan, que quiere lanzar estos viernes de funky, y los sábados quiere hacer también como música electrónica, y ahí estaremos pinchando con él hoy viernes en Santander. Él empieza de 12 a 2 y nosotros seguiremos de 2 a 4 y media, porque nosotros vamos antes a ver a las Chiquita Chatarra y a las Meryl Streep en la sala News. Adelante.
0: Estupendo.

Bueno, como os comentaba Rico, la palabra funky se originó en los años 50 para un determinado tipo de jazz, funky jazz. Se aplicaba a toda la música con determinadas características y cualidades consideradas negras. Un ritmo fuerte y unos maravillosos riffs sincopados.

Bueno, seguimos con funky, que es una palabra que deriva del funk, que tiene varias acepciones, no muy buenas. Entre ellas, es una palabra que significa pánico, y una acepción inglesa de 1600 que significaba olor nauseabundo. Nauseabundo. Luego, más adelante, también la especificaron como mal olor. Madre mía, el funk, ¿cómo es?

Bueno, recordamos esta noche a partir de las 12 en el antiguo cielo, ay, perdón, en el antiguo divino, en la parte de arriba desde el cielo. A partir de las 12 habrá disc jockeys y a las 2 la sesión de funky de ricuras y briladas. Bueno, ahora os presento un grupo que se llama The New Master Sound. A ver, este grupo para mí es impactante, tiene un ritmo muy impactante y, como decíamos en mis tiempos cuando andábamos por el jazz, estos vienen de Berkeley, seguro, porque son buenísimos. Ahí os dejo con ellos.

Bueno, aquí andas rico en un mano a mano con The Sly and the Family Stone y The New Master Sound. Ahora os vamos a hablar un poco de la evolución del jazz que se originó y se aplicó a una forma de tocar jazz dentro del estilo hard bop, que era un ritmo fuerte y rítmico, muy visceral, con influencias del blues y el gospel, y con una fuerte tradición africana y un estilo que se llamó precisamente funky. Y ahora vamos a pasar a un tema que es el que yo quería decir antes, un tema muy impactante de The New Master Sound.

Esta noche, desde el cielo, a partir de las 12, hoy viernes, solo con vinilos. Bueno, habréis oído que no estamos poniendo funk clásico, sino que estamos abarcando un poco todo lo que os estamos explicando sobre sobre el origen y la evolución del funk. Por lo tanto, estamos poniendo desde música tipo africana, que es la raíz un poco de toda la música, el blues, el gospel, el jazz, y por eso esta amalgama de sonidos y de ritmos y de músicas. Y seguimos.

Bueno, como os venía diciendo, estamos intentando mostraros toda esta mezcla de sonidos de la evolución de la música funky, en este caso más jazzera, más blues, más tranquila, ¿no? Aquel funky que todos conocemos de los años 70 de James Brown, o de otros artistas, que en una tercera parte que vamos a hacer vamos a mostrar más ese rollo así como más funky que todos conocemos. Y también hablamos de la evolución. El funky ha ido evolucionando, gracias a Dios, y hay una banda que es maravillosa, que se llama la increíble Bongo Band, que ha hecho una versión maravillosa de aquel tema de Iron Butterfly que se llama Indagada da Vida.

0: Bueno, aquí tengo Rico al lado. Hola de nuevo.
1: Estamos comentando, como decía Paco antes, escapándonos un poco del funky clásico, aunque volveremos a él. Nos gusta explorar y poner en esta nueva sala de Santander estos sonidos. Queremos ampliar un poco más la noche, que la gente pues sepa que el funky, que la música negra, que el afrobeat y que el jazz y que todos los sonidos estos que se llamaron, como decía bien Paco, funky, porque el olor al tabaco, el pánico, el temor, va unido un poco a la música que los blancos no querían oír en los años 50. Y ahí están, que acabaron todos rendidos bailando con la música funky. Pero antes estábamos comentando Paco y yo que antes de poner a James Brown y los clásicos, que pues pondremos clásicos del funky, pues me gustaría poner también algo de afrobeat, no antibalas, que los pues, pondremos esta noche, porque esta noche son 2 horas y media y nos dará más tiempo y además no hablamos. Pues me gustaría poner, le estaba diciendo a Paco, algo de lo que yo fui muy esclavo en los años primeros 80 y finales del 79, que es el high life. Vamos a escaparnos para poner esta música y Paco os va a entretener mientras yo voy corriendo a poner el vinilo.
0: Pues eso, a bailar fuertemente con esta música, que es lo importante, es sentir esos sonidos, ese ritmo, esas síncopas, esos... Eso.

Estamos Paco y yo hablando sobre el funky, sobre la música negra, en este programa en homenaje a gente como Óscar Serrano, que se atreve y está barajando abrir una nueva sala, una sala antigua pero acomodada los viernes a la música funky y los sábados a la música electrónica, con diversos DJs de Cantabria y de los que vengan por ahí. Aguantará 4 viernes y 4 sábados y a ver lo que pasa y si podemos seguir para el próximo año, que sea como una sala ya establecida. Óscar Serrano pues coincide mucho con nosotros también en el Metropol y en otros sitios, porque pincha en diversas salas con su own funk, con su música funky, soul, rhythm and blues, afrobeat. Y nosotros ahora, esta tercera parte, como habíamos anunciado, vamos a dedicarnos un poco más al funky puro, a lo que la gente considera como funky, y no evolucionado con el padre de todo, con James Brown. Nos metemos en este Rhythm and Blues Soul Funky Soul Power.

0: La verdad que esta música nos ha acompañado durante décadas. Yo la recuerdo de toda la vida. Aunque cuando era chiquitito me parecía música como de gente mayor, como de puretas o de puticlub. Pero claro, yo andaba con Sex Pistols y con todas esas bandas de por ahí.
1: A mí no me pasó tanto con el funky. La verdad que el funky lo respetábamos, porque en fin, venía ahí del soul, estaba emparentado para nosotros. Lo que tenía, odiábamos un poco, fíjate qué tontada, a la música disco de la época. Me acuerdo estar en Londres con el movimiento funky y veíamos las discotecas de la música disco llenas hasta arriba y salir la gente con sus corbatitas y sus trajes, sus zapatos de bailar, todos sudorosos. Y nosotros decíamos, pero bueno, si es la época de la camiseta rasgada, de Suez and the Banshee, de Clash, de Sex Pistols, de los pelos de colores, de los pinchos, y que, pero ¿qué hacéis así? Pero vestidos así, bailando esto, no lo entendíamos, la verdad. Con el tiempo van recuperando todas las músicas, incluso la de disco, pero en fin, siempre hubo una gran diferencia entre disco y funky. O el disco para ti, Paco, o lo mezclabais junto a... ¿Era lleva en un mismo paquete en Barcelona o distinguíais bien lo que era disco y lo que era funky?
0: Bueno, ya has dicho la palabra disco. A mí la música disco yo también la odiaba, la verdad. Estaba prohibida por lo que tú dices, porque representaba la multitud, la gente bien vestida, con esos zapatitos, cuando nosotros íbamos con la ropa rota y con pinchos y con toda la parafernalia. Pero bueno, como dice el refrán, te haces mayor y al final te gusta todo. Porque ahora la música disco de los años 80 no es que me guste, pero bueno, tampoco me desagrada.
1: Sí, la verdad que no hay mejor cosa que recuperar épocas. Así lo hizo Tarantino, que cogió estos Culón de Khan y dijo, bueno, en Pulp Fiction voy a meter un poco las guitarras de los 50 con el mejor funky de los años 70.
0: Un tema maravilloso.
1: Y aquí tienes este Jungle.

0: Pues vamos acabando así, Paco. Los Commodores, Kool & The Gang, James Brown y La Quantic, que son como una escuela de la música negra de soul. Y, en fin, estábamos aquí pensando cómo acabar y dijimos, pues bueno, esta reinterpretación que hace el LCD Sound System de los franceses Daft Punk nos parece muy bien y la vamos a poner también en el club hoy por la noche para que la gente baile. ¿Qué te parece, Paco?
1: Bueno, compañero, pues nada, te veo luego la pinchada. A mí esta canción de Daft Punk, esta versión de este grupo, me parece maravillosa. Incluso yo pensaba que eran ellos modificados, pero no, tú me dices que es un grupo
0: LCD Sound System.
1: LCD Sound. Y me parece maravillosa la versión esta. Muy, muy bailable y muy, muy potente.

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Magma. Merci beaucoup.

o Pipa nos manda este tema para que le pongamos en la radio. Pues ahí va.

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1: Buenas, soy Peña, guitarrista de Sortengel, y aquí os presento Juicio de Osiris, un tema que está grabado en nuestro EP Lágrimas de Arena.

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1: Buenos días, amigas y amigos de Paquito FM. 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Buen día.

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1: Buenos días, amigas y amigos de Paquito FM. Es martes y hace un buen día como para escuchar los cuentos de los pescadores a cargo de King Crimson. Buen día.

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1: ¡Yepa ahí! Soy Adri de Piedras Negras. Un saludo para todos los oyentes de Paquito FM. Y aquí os dejamos otro tema de nuestro disco Onyx, que se llama 4 horas después. ¡Que lo disfrutéis, amigos!

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Y nada, pues para ir calentando boca, os dejo con el tema Puro y Sincero.

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1: Muy buenas, somos Tempus. Por aquí os dejamos el primer tema de nuestro álbum Deseo y Electricidad, titulado Contrapolar.

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Muy buenas, oyentes de Paquito FM. Somos Tempus, desde Cantabria, y os traemos el tema Ver, Oír, Callar, de nuestro primer álbum, Deseo y Electricidad.

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1: Muy buenas, oyentes de Paquito FM. Somos Tempus, desde Cantabria, y os traemos el tema Ver, Oír, Callar, de nuestro primer álbum, Deseo y Electricidad.

Muy buenas, somos Tempus. Queríamos saludar a todos los oyentes de Paquito FM y de paso aprovechar a presentaros uno de los temas que forman parte de nuestro primer álbum de estudio, Deseo y Electricidad. Se titula Sangre Negra.

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2: Muy buenas, somos Tempus. Por aquí os dejamos el primer tema de nuestro álbum Deseo y Electricidad, titulado Contrapolar.

Muy buenas, somos Tempus. Aquí os dejamos un tema perteneciente a nuestro primer álbum de estudio Deseo y Electricidad titulado Fuera de Órbita. Podéis encontrarnos en Spotify y el resto de plataformas de streaming. Un saludo muy fuerte a los oyentes de Paquito FM.

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0: Si os ha gustado, no dudéis en seguirnos en redes sociales, en arroba de Forza Apache, tanto en
1: Seguimos con el
0: Instagram como
1: repaso
0: Facebook,
1: al primer
0: para estar al
1: trabajo
0: tanto
1: de
0: de la
1: la banda
0: jornada.
1: santanderina de rock and roll Forza Apache. Vamos ya con el corte número 6, vamos con Red Lover.

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1: Hola, muy buenos días. Un saludo enorme para todos los oyentes de Paquito FM. Aquí Miguel, Miguel Revuelta, bajista de Cuatro de Copas, de parte de Marco, Coque, Laro y yo mismo. Os deseamos que os encante nuestro nuevo single, Ella. ¡Aupa! ¡Viva el rock and roll!

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1: Hola, hola, un saludo a todos los oyentes de Paquito FM. Somos de Río Seco Band y este tema se llama Pisoteando el Sol.

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1: Buena gente, somos Airear Enuf, una banda formada en Santander, y queremos presentaros este tema que saldrá en nuestro próximo álbum, titulado Aprieta el gatillo. Espero que os guste, y nada, desde aquí mandaros un saludo a todos los oyentes de Paquito FM. ¡Nos vemos!

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2: Pues sí, bienvenidos todos a esta edición de Mercado Negro en paquitofm.com. Soy Luis Sabin Fernández y nos planteamos un menú para el día de hoy bastante completo. Espero que os lo parezca. Con nuestros habituales rescates, explorando rarezas y clásicos, en algunos casos injustamente olvidados, de la música soul, del área disco. Tenemos una revisión de dos clásicos de la era dorada del Italo Disco, canciones ambas muy influyentes a ambos lados del Atlántico, alguna que otra sorpresa y la sensación de que esto empieza ya con todas las ganas. Pues recurriendo a nuestra frase tótem, que entra sintonía.

Comenzamos este viaje de 90 minutos en torno a la música y a las historias que rodean la gestación de creaciones donde la vida de los músicos también tiene un papel relevante. Ese es un poco el leitmotiv de nuestra búsqueda y de nuestro compartir cosas. Y para empezar, por la puerta grande, entramos con Cinematic Orchestra, la canción que abría su segundo álbum en 2002, Every Day. Tenía este arranque espectacular, con la voz inconfundible de una Fontella Bass ya muy madura, y en uno de esos arreglos de empaque orquestal, jazzísticos, pero abiertos de mente, que conectaban la música de este proyecto británico a fuentes tan inspiradoras como las de, por ejemplo, David Axelrod, o el jazz espiritual de los últimos 60s, o Cadet Comset y las producciones de Charles Stibney. Guiños a un gran pasado, pero una música que nació para ser importante en nuestras vidas, como esto que viene a continuación. Aquí está Fontella Bass, la Cinematic Orchestra y esta canción emblemática, todo un himno, All That You Give.

Difícil pinchar después de esta asombrosa interpretación. El vídeo os recomiendo que lo busquéis en YouTube con el rostro de Fontella contándolo todo. Una enorme canción. Bueno, vamos a intentarlo. Nos marchamos a Detroit y al Detroit más profundo con el excelso pupilo de Moody Man, Humberto Hernández, más conocido para todos nosotros como Andrés, y esto que publicó hace ahora un año, una edición no del todo legal, usando Dreams de Fleetwood Mac para llevarlo a un terreno nuevo y que deja con la boca abierta, la verdad que sí. Cada vez que he pinchado su adaptación, su remake, su bootleg, la gente primero pone cara de sorpresa y después pregunta. Bueno, pues Andrés hace, con todo el sentido del humor, lo llamó Fleetwood Mac, no Fleetwood Mac, hace el Dreams del legendario Rumours de Fleetwood Mac, lo convierte en esto.

La creatividad de productor tocado por el duende Andrés y su acercamiento a Fizumac y a esa canción hipnótica en sus manos. Vaya que sí. Vamos a cambiar de registro, nos vamos a 1969, a la costa este de Estados Unidos y en los comienzos de la carrera de una grandísima vocalista, sin demasiada suerte comercial, pero una de las estrellas más deep de esa escena de New Jersey en torno al soul de armonías, pero también a una evolución posterior más urbana y más orquestada. Josh Kerr era uno de los creadores del sonido de aquellos tiempos y es el autor y coproductor de esta maravilla, cara B de un single de aquel año 69. Hablamos de Debbie Taylor y una de esas joyas que hay que reivindicar a gritos y hace falta. Let's prove them wrong, demostrémosles que están equivocados, es Debbie Taylor y 24 quilates puros de música soul de altísima categoría.

Estamos en paquitofm.com, Mercado Negro, y de esta celebración semanal de la música y las historias que tienen que ver con los músicos, la gestación de, como decía antes, de tantas maravillas, ilumina nuestra vida. Y seguimos en esta línea de rescates con una cantante importante, trascendente, para entender lo que ocurría en Nueva Orleans a principios de los años 60. La jovencísima Irma Thomas de Times on My Side y tantas otras joyas, creció, maduró, seguramente como otras de su generación, perdió el guión, el hilo de lo que estaba cambiando en la escena soul, y en 1967 aterrizaba en Filadelfia para grabar esta joya con Bunny Sigler, con Phil Hurt, los Young Professionals, uno de esos equipos de producción que trabajaban básicamente para el sello Atlantic y que rivalizaban con los grandes monstruos del Philly Soul, alias Gamble y Huff, alias Tom Bell. Bueno, tuvieron momentos espectaculares y esta canción, en la versión larga que Tom Moulton fabricó para editarse en 12 pulgadas, es una muestra de lo adaptable que era la garganta de Thomas y los muchísimos cambios conceptuales que se habían producido en el espacio de una década en torno a lo que era la música soul. Pues bueno, este es un gran ejemplo, una canción me temo que muy olvidada. Adam y Eva, Adam y Eve, es Irma Thomas, cosecha de 77 y esta producción de los Young Professionals en plena efervescencia del soul de Filadelfia.

Cuando Irma Thomas triunfaba desde Nueva Orleans, contemporáneo, coetáneo suyo era Jim McDaniels, un artista que grabó especialmente en Nueva York y que tuvo, pues bueno, excelentes canciones y algún que otro éxito importante, ¿no? 100 Pounds of Clay, por ejemplo. Pero estamos hablando de un mundo que finiquitó. Y llegado a los años 70, el Jim McDaniels del Uptown Soul, de las canciones con gracia y amables, se había transformado en un artista consciente, políticamente muy activo, que grabó dos álbumes extraordinarios para el sello Atlantic, ya convertido en Eugene McDaniels, el reverendo Eugene McDaniels, y que tuvo, pues bueno, historias truculentas. El FBI le tuvo en su mira. El mismísimo Spiro Agnew, vicepresidente de Richard Nixon, hablaba de él como un enemigo del pueblo, del Estado norteamericano, bla, bla, bla. Bueno, música de alto octanaje político, con referencias explícitas a las corruptelas de la época, pero que además en lo estrictamente artístico tenían un poder tremendo. Ensamblaron para él dos grupos increíbles en Outlaw y en este álbum, especialmente amado por los practicantes del sampleo sin fronteras, este Fearless Heroes of the Apocalypse, que en el año 70 tenía canciones de muchísimo nivel. Esta es una de ellas, el blues del supermercado, con la letra sarnosa y imponiendo el dedo en bastantes llagas de un Eugene McDaniels enfurecido. Un artista peculiar, con dos carreras por el precio de una. Realmente es difícil imaginar al Jim McDaniels del 62, 63, grabando esto, pero esa es una de las gracias, ¿no? Aparte de ser, entre otras cosas, el compositor de algunas canciones tremendas para otros artistas. Feel Like Making Love de Roberta Flack o Reverend Lee. O, bueno, hay un puñado de maravillas firmadas por este sujeto y en este caso, como artista en carpeta, se salió de la tabla con un disco que os recomiendo busquéis por tierra, mar o aire. Es Fearless Heroes of the Apocalypse. Y esta canción, que es solamente un ejemplo, una de las más asequibles de un disco oscuro, perturbador, con letras muy trabajadas. Y bueno, era el momento de ese tipo de planteamientos políticos en la música soul. Y McDaniels lo llevó todo lo lejos que le dejaron o pudo. Aquí está Supermarket Blues. Es Eugene McDaniels, el reverendo en Mercadona.

Tiempo para una visitante habitual del programa y nos quedan muchas canciones que compartir. Hablo de Chaka Khan con una discografía repleta de momentos estelares y ahora vamos a escuchar algo diferente y especial. I Know You, I Leave You es una de las grandes, grandes canciones de su primera etapa en solitario y fue un pasto de muchas, bueno, fue un momento álgido de muchas sesiones en, por ejemplo, el País Garage. Pero bueno, esa sería otra historia a desarrollar. Nos vamos a remitir a lo que viene ahora como tal. El remezclador y productor escocés Al Kent, una auténtica enciclopedia sobre aquellos años de la era disco, ha hecho un trabajo muy fino, sugerente y verdaderamente creativo en torno a esta canción que todos tenemos en la cabeza y que hemos en algún momento cantado a pulmón libre como el himno que es. I Know You, I Leave You es la Chaka Khan de 1979 y la versión verdaderamente espectacular de alguien que cuando está en forma es así de bueno. Al Kent.

aspiradora, y es decir, poco. Vaya versión que ha facturado Alquien de este maravilloso clásico. Bueno, vamos a continuar con algo que iba a describir como un placer culpable, pero no hay nada, no hay ninguna culpabilidad. La protegida de Neil Young, Nicolette Larson, tuvo un éxito tremendo con esta canción de su primer álbum en solitario, una carrera zigzagueante y quizás a la baja, pero cuando alguien debuta con una canción así, pues ya tiene sitio garantizado en los libros de historia del pop. Estamos hablando de la costa oeste a todo lujo, arreglos, Tom Scott y un montón de músicos prestigiosos más acompañándola, pero sobre todo el encanto que tiene este tema y su capacidad para transmitir belleza, contagiarnos de emociones muy potentes y en un formato que, si no es exactamente disco, sí tiene ese sentimiento, iba a decir también baleárico, de libertad musical, de felicidad musical plasmada con brillantez. Bueno, no hay excusas, ni placer, ni culpabilidades a las que recurrir, simplemente es una gran canción y un momento espectacularmente bonito de una época que ya claudicó ante las realidades personales y sociales de muchos artistas que habitaron esa California, ese mundillo de Los Ángeles, y que acabaron siendo clientes directos del submundo de Pablo Escobar y compañía. Bueno, pues Nicolette Larson, El Mercado Negro, y una canción que me atrevo a describir como perfecta e inmortal. Lot of Love, hace falta mucho, mucho amor en este mundo. Nicolette lo tenía claro y así lo expresaba de bien.

0: Continuamos después de esta hermosura de canción, verdaderamente inolvidable. Y hay remezclas de ahí, pero el original tiene ese sabor único. No sé si es ingenuidad o la plasmación de algo que llevaba dentro, pero Nicolette Larson tocó techo para de una vez y para siempre con esta interpretación. Bueno, vamos a hablar de la era disco desde el prisma de la contemporaneidad, del presente, con un artista que ha hecho carrera y muy buena carrera recurriendo a las raíces del género y bueno, ejerciendo un poco de curator, ¿no? De comisario de una supuesta imaginaria exposición de la grandeza del underground disco en todos sus formatos y maneras. Con este proyecto, AC Soul Symphony, Joey Negro, que de él hablo, Dave Lee, Joey Negro sería su alias principal, aunque tiene muchísimos. Dave Lee, el británico Dave Lee, constantemente nos recuerda, pues eso, que hubo un tiempo en que los sellos discográficos tenían presupuestos grandes, podían meter 30, 40 músicos en el estudio y hacer auténticas sinfonías para la pista de baile. Y este nuevo single ilustra con emoción y con todos los guiños posibles hasta qué punto hay una geografía casi mitológica de los clubes donde esa música adquirió sentido para siempre, lejos de las luces del mainstream, lejos del estudio 54, había una red virtual de espacios sacros, diríamos, si nos ponemos pedantes, para la música de baile con soul. Y eso es de lo que habla este tema, que es un repaso a clubes y a noches míticas de la era, de esa era y de la posterior revisión que desde el post-disco y el proto-house se pudo hacer de aquellos años maravillosos. Dave Lee, AC Soul Symphony, esto se titula Sad Underground, está recién editado y no puedo dejar de sonreír cada vez que la escucho. Lo digo con total candor, es una cita culta de tantas cosas importantes que pasaron desde Chicago hasta Londres, desde San Francisco hasta Berlín y bueno, reivindicando con honores esa época, esa lógica, esa emocionalidad y cómo lo hace de bien con unos músicos de primera además. Soul Underground, AC Soul Symphony, es Dave Lee en Mercado Negro.
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Pura euforia, pura celebración, puro recuerdo de los momentos que hicieron de esta música algo especial y grande. Dave Lee y, como prometimos, ahora una visita a la Italia de los 80s con dos producciones extremadamente influyentes, canciones de culto, las dos, y con un viaje a los clubes norteamericanos, a la escena disco de la costa este, especialmente convertidas en himnos absolutos. De hecho, bueno, luego lo vamos a hablar un poco más en detalle, pero empecemos hablando de Stefano Sito, el productor, el hombre que manejaba los hilos de un sello mítico, el sello romano House of Music, la Casa de la Música, que tuvo una temporada en torno al año 83, especialmente verdaderamente deslumbrante. Producciones de altísimo nivel, de grandeza, de pura musicalidad aplicada con esa mezcla de espontaneidad aparente y rigor musical que hicieron del Italo Disco un fenómeno extremadamente apetecible de repasar y de sobre el que escarbar. Bueno, pues la primera de estas dos canciones fue cara B de un single y es el año 83, como digo, uno de esos temas que lo define todo sin mayor esfuerzo. La secuencia, el arreglo, la entrada de los pianos es brutal. Maximalismo disco en versión clase alpina y un Stefano Sito que yo creo que tocó techo con estos minutos de pura intensidad, porque al final estamos hablando de una música que es algo más que agradable. Tiene ese punch, ese recorrido emocional que la hace distinta a otras producciones europeas de la época. Y de hecho, su éxito en clubes de todas partes, el rescate continuo de esta canción, te cuenta muy bien por qué era importante en ese momento, ¿no? Luego vamos a hablar un poco más del efecto que tuvo en la radio negra en Estados Unidos. Es una de las historias colaterales más apasionantes de las raíces de la música de baile moderna y no hace es necesario insistir mucho en ello porque es uno de esos ángulos que te hace entender bien las cosas. Pero bueno, eso es teoría, eso es periodismo o musicología. Vamos a escuchar esta pieza asombrosa titulada, como digo, Stop. Es BWH, o sea, Black Way with Helen, alias Stefano Sito y su mujer, haciendo de una manera artesanal algo que ha resistido 41 años y que va a seguir mucho tiempo más en nuestras vidas. Stop.

Auténticos escalofríos. Era Stefanosito, House of Music, un sello histórico del Italo Disco y esta maravilla. Bueno, pues nos vamos al Véneto, a la región en torno a la ciudad de Venecia y a un proyecto también del año 82, 82, sí, 81 en realidad, aunque la versión larga se publicó unos meses después, creo que sí, ya en el 82. Hablo de Gas Nevada y este Easy Love Affair, que tuvo tanto eco en los clubes neoyorquinos que incluso David De Pino, el segundo de a bordo de Larry Levan en el Paradise Garage, creó una mezcla especial para el mercado interior, el mercado local, y quería enfocarlo por ahí, ¿no? ¿Hasta qué punto todos estos discos, estos singles de importación, causaron un efecto tremendo en las escenas emergentes de Chicago, de Detroit y desde luego de Nueva York? Pero en el caso de Detroit, sobre todo, es llamativo porque las emisoras negras estaban dedicándole horas de su programación, hablo del año 82, 83, 84, a este tipo de sonidos, ¿no? Entonces, hay una generación de productores que ahora asociamos al techno o al house de Chicago que crecieron empapados de los arreglos, los arpegios, las líneas de bajo, las vocales insólitas del Italo Disco, y no hay que desmerecer en absoluto esa influencia porque forma parte del vocabulario musical básico de todos esos grandes productores. Realmente fue una escena que funcionó, trasladada allí, y Nueva York tampoco perdía comba. Ya digo que el mismo David De Pino creó una versión, por cierto, excelente, más pensada para el garage seguramente que para los clubes de italianos, pero esa es la gracia. Bueno, vamos a escuchar este Easy Love Affair, desnudito, palpitante, en un edit, una versión, un remake moderno, el Free Fly Disco Edit que voy a usar ahora. Desnuda la canción por completo, pero el pálpito, la vibración, el arreglo que resultaba, quizás no estaba tan en primer plano, ¿no? Pero me apetece mucho compartir esa sensación de asombro, ¿no? De decir, esto es nuevo, esto cambia el rumbo de nuestro discurso. Y si os imagináis a un Arthur Russell, por ejemplo, dedicado a la pista de baile, con unos parámetros un poco más ortodoxos, por ahí irían los tiros. En cualquier caso, una canción que marcó época y que habla de la muchísima importancia que tuvo todo esto en el devenir de la música de baile posterior. Gas Nevada, Easy Love Affair y este Feel Fly Disco Edit, que suena como si se hubiese grabado ayer, pero que tiene, ya digo, más de 40 años.

Enfilamos ya el último tramo del programa y vamos a volver al presente con el avance, uno de los avances del nuevo álbum de Flying Lotus, el sobrino de Alice Coltrane, que parece, por lo menos, da pistas de que vuelve a usar el 4x4, bases house y toda la riqueza de detalles que le caracterizan como un productor. Pues eso, lleno de ideas y de imaginación. Esto se llama Ingo Swann y, como digo, es una de las canciones que ha volcado en las redes para anunciar su nuevo álbum, después de un impasse que no sé si tiene razones personales detrás, pero que bueno, hay que reivindicar el retorno de alguien de su rango y categoría. Flying Lotus, esto es Ingo Swann.

0: Nos acercamos al final ya del programa de hoy. Espero haber compartido la pasión y las emociones y, bueno, como decía, los conocimientos que os puedo aportar contextualizando toda esta música. Gracias, como siempre, a la complicidad de Paquito FM, y Mercado Negro se va a despedir con un clásico de los de verdad. Hemos hablado de Chicago, hemos mencionado Chicago de pasada en el programa de hoy varias veces. Roy Davis Jr. es uno de los hijos de ese tiempo del house, bueno, del proto house y de todas las influencias que se masticaron y se mezclaron de forma intuitiva en aquella época. Estaba ahí desde el principio de esa segunda oleada de productores, y este es uno de sus grandes, grandes, grandes, grandes, grandes momentos. Los Believers, The Believers. Y este Who Dares to Believe in Me para despedirnos. Soy Luis Alín Fernández, Mercado Negro, cada semana en paquitofm.com, y os dejo con algo que genera y lo sigue generando después de 30 años asombro. Who Dares to Believe in Me? ¿Quién se atreve a creer en mí? I believe in me, dice Troy Davis, son The Believers.
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Hasta aquí el programa de Mercado Negro de Luis Sabin. Hasta la próxima semana. 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
0: compartáis y
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0: disfrutéis.
1: 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Adelante, compañeros.
2: Bienvenidos.
0: Bienvenidas.
2: Otro martes más a Frescas y
0: Bueno,
2: Perfumadas.
0: ya es miércoles, ¿no? Serán
2: Bueno, claro,
0: las
2: a las
0: 12.
2: 12 ya es miércoles. Que hemos dejado Mercerías Merche para venirnos aquí al trópico.
0: A pasar un poco de
2: Estamos en
0: caloret.
2: Alicante pasando un calor que nos morimos. Estamos sudados por dentro y por fuera.
0: Y bueno, este programa de hoy venimos acompañadas de unos
2: Que
0: estorninos
2: esperemos que escuchéis.
0: y que no
2: Bueno,
0: nos
2: diferente
0: cagan en el
2: fauna,
0: ordenador.
2: ya que no nos cagan encima.
0: Y de un live show, que aquí tenemos un público maravilloso escuchándonos.
2: Sí, a ver si se animan luego a participar y a elegir alguna cancioncilla, porque vamos a currar muy poco hoy. Hoy se trata de que estamos de vacaciones, estamos aquí pasando el calor y bebiendo cerveza con las amigas y no vamos a
0: Nos
2: hablar mucho más.
0: vamos a ir de viaje a Egipto porque luego nos vamos a ir de viaje a Hawái.
2: Vamos a empezar un viaje que a ver cómo enlaza eso.
0: A ver, es
2: Duro ha
0: que la
2: quedado.
0: movida es que Rata Negra ha sacado el adelanto de
2: De
0: su
2: su
0: nuevo
2: siguiente
0: disco,
2: disco,
0: ¿no?
2: sí. Y pondremos Hawái, pero antes vamos a empezar con Viaje a Egipto,
0: Porque es
2: porque.
0: que la parte final de esta canción de la de Hawái es como que yo creo que tiene un poco de toque de esa, ¿no? Como los coros que
2: Un poco
0: hacen
2: homenaje, yo creo,
0: y
2: ¿no?
0: el viaje
2: Como
0: a, ¿no? No
2: que es un
0: sé.
2: viaje y realmente como que la melodía que hace Violeta en la voz es muy parecida al Ataque de Caspa. Que menos mal que se ha retomado este grupo, que
0: Tú ya
2: lo revivió un
0: estabas
2: poco.
0: agobiadísimo.
2: Sí, lo revivió hace como 2 años, ¿no? Que reeditaron, creo que fue Flexi, que reeditó como un disco con una imagen de un directo tal y.
0: Porque esto lo van a sacar con sonido muchacho.
2: Rata Negra, sí, estoy hablando de Ataque de Caspa.
0: Ay, vale, joder.
2: Sí. Así que, bueno, y de hecho, Rata Negra, lo anterior creo que ha sido con Humo o.
0: Ni
2: A mí
0: idea.
2: me estoy tirando un poco el triple, pero creo que sí. Ahora lo miro y confirmamos.
0: Y bueno, y luego vamos a poner algunas canciones así que también están un poco relacionadas con
2: Con
0: esto.
2: lo que nos dé la gana, básicamente.
0: No, pero lo de. Luego va. Porque sale en el videoclip, ¿no?
2: Ah, sí, vale, que después. Venga, después ponemos a Sudor.
0: Sí.
2: Ya que encadenamos dos viajes, vamos después con Yo y mis ganas de vomitar en esa travesía,
0: Al
2: que
0: baño.
2: es del primer disco de Sudor, Ganas de vomitar, que tiene una portada así bastante guapa, como con un dibujito a lápiz de unos edificios y demás. Me estoy enredando, lo sé, me estoy enredando, pero bueno, así hacemos tiempo. Y rollo que lo editaron en 2011, creo que fue, sí, en enero de 2012. 11
0: Y luego
2: y
0: vamos a
2: con Beat
0: poner
2: Generation, bastante
0: a
2: guapo.
0: Plátano, porque ya que estamos en Alicante nos hemos pasado por Naranja y Negro
2: Sí, he
0: y
2: pillado ahí el disco que editaron con Discos Humeantes.
0: que son de Alicante.
2: Sí, que esta peña también está en más grupos de Valencia y demás, como no sé si estuvieron Jonathan Rayleigh y cosas así. No sé, y que tiene un rollo como post-hardcore bastante guay, a la vez que garajero guarrete.
0: Bueno, vamos a escucharlo
2: Venga,
0: y
2: vamos a
0: que
2: escuchar que estamos hablando
0: juzguen
2: demasiado.
0: ustedes.
2: Caímonos ya.

0: Acabamos de escuchar Tesla o Muerte.
1: Sí, de Los Plátano, de aquí, de Alicante.
0: Del 2010.
1: Sí, y lo que decía antes, Rata Negra grabó Oído Absoluto con La Vida es un Mus y Beat Generation,
0: Ah, vale.
1: con los que también graba Sudor, bueno, editan.
0: Sí.
1: Y después Una Vida Vulgar, que fue el Oído Absoluto fue del 2017 y Una Vida Vulgar de 2021. Rollo fue con La Vida es un Mus, editaron internacionalmente y Humo Internacional en España. Y venga, vamos a cambiar
0: Ah,
1: a...
0: estuvimos este fin de la Aliada Gráfica, que es una cosa que se hace aquí en Alicante, como de fanzines y tal, como un mercadillo de cosas, pues eso.
1: Sí, un festival de autoedición,
0: Sí.
1: también de música, que hay concis también, de hecho, bastante, una programación bastante chula.
0: Y Perfumada pilló dos casetes, uno de Raya,
1: Sí, la
0: que no
1: maqueta.
0: Raya Diplomática. Un casete que tiene dos canciones solo. Y vamos a poner. Ah, no, tiene tres. Lo tengo aquí en la mano. ¿Cuál vas a poner? ¿Malas
1: La
0: noticias?
1: niebla,
0: La
1: creo.
0: niebla.
1: Sí, vamos a poner La niebla.
0: Y también pillo otro de Amor,
1: Amor,
0: Muerte y
1: muerte,
0: Leo.
1: Leonora.
0: Sí, que eso ya lo habíamos puesto en el programa 2 de Valencia. Pero bueno, vamos a traer otra
1: Que
0: canción.
1: son también de aquí, de
0: A
1: Alicante,
0: ver,
1: esas.
0: 2, 4, 6. Bueno, es la sexta canción.
1: Pero la canción esta se llama
0: Canción
1: Canción 7.
0: 7.
1: Que lo
0: Que por
1: dice...
0: cierto, es nuestro programa número 10.
1: Sí, es el
0: El
1: top, el
0: décimo.
1: top, el décimo,
0: ¿Cómo que
1: el
0: top?
1: número 10,
0: El
1: top,
0: ten, ten,
1: ten, ten,
0: ten.
1: ten top, ten en topless. Que, bueno, esto se los pillé al
0: Cintas
1: de
0: nómadas.
1: Cintas Nómadas, que edita en casete y demás, y vamos, un tío muy majo, que
0: Casete y
1: nada,
0: chapa.
1: que él era de Castellón,
0: Sí,
1: me
0: por ahí.
1: dijo, y que había editado a estos, a Amor, Muerte y Leonora de aquí. Y nada, de ahí vamos a ver. Tampoco queremos embarrarnos de nuevo en el EJ, que si no, de ahí nos
0: No, queda un
1: salimos.
0: poquito.
1: Y así compensamos un poco, ¿no? Pues Sudor ha traído como un punk muy clásico, y ahora un poquito más modernete. Y
0: Bueno,
1: vamos a
0: estaba viendo
1: tirar...
0: justo en Instagram que ha sacado como la entrevista, creo que Agujero el Faradio, y decían que, pues, a ver, un poco lo que se ha hecho siempre, ¿no? Que al final el punk no es un estilo, sino una actitud.
1: Sí,
0: Y bueno, pues no
1: y
0: sé,
1: que
0: yo qué
1: engloba un
0: sé,
1: poco
0: no
1: de
0: sé
1: todo.
0: qué quiero decir con esto,
1: Sí,
0: pero.
1: porque, no, pero realmente, por ejemplo, joder, Rata Negra o Violeta, que estaba en Juanita y los Feos, como que muchas veces se... Rata Negra es bastante más punk, pero Juanita y los Feos se cuestionaba un poco si era solo la voz, lo punk, ¿no? Y yo creo que era más un poco, pues, todo el entorno, porque sí que las guitarras eran un poco más poperas, más indie, pero bueno, no sé. El punk ha muerto.
0: Bueno, que os dejamos con Raya y Amor, Muerte, Leonora.

0: Pues vamos a hacer como una interrupción en esta movida
1: Y vamos a
0: como
1: viajar
0: más
1: a los
0: punk.
1: 80.
0: Y vamos a viajar al pasado, tirando el hilo de que estábamos escuchando a un grupo de Alicante, ¿no? A Amor, Muerte y Leonora. Pues vamos a tirar de archivo de música
1: Que
0: alicantina.
1: eso ya lo hemos puesto. Vamos a poner tres canciones que son de Alicante, de la ciudad de Alicante, que recopila Pulse de la Muerte otra vez en Lonada Sinistra Valenciana. Que no sé en qué programa lo trajimos, pero en el de
0: En lo de
1: Valencia,
0: Valencia, yo
1: seguramente.
0: creo, en el primero.
1: Y bueno, eso, como de. Es de la. De, creo que es del primer volumen.
0: Sí, de que vamos, ha hecho un trabajo de recopilación increíble. ¿De qué año era? Del 81 al 89. Sí,
1: Sí.
0: bueno, de toda la música que se producía en el País Valenciano, a un nivel como más underground, ¿no? Porque no era
1: Sí,
0: tan
1: creo
0: conocida
1: que
0: a panorama
1: recuperaron
0: nacional.
1: canciones, como, bueno, no sé. Entonces vamos a escuchar a Café Greco, a
0: Sí, con su canción Decibelios.
1: Morticia y los Decrépitos y Tango Luger.
0: Sí, con la misma canción. Así que vamos con estas tres, un rollo más dark y... A mí Morticia me recuerda un poco que lo estábamos escuchando a un poco como Fangoria, pero más
1: Más
0: metida en el hoyo.
1: alicantina.
0: Más que ha pasado toda la fiesta por ella. Bueno, venga, vamos a darle y juzgáis vosotras mismas.

0: Qué miedo, qué
1: qué vintage.
0: miedo, ¿eh? Esta onda siniestra, además, sonando ahí, bueno, cacharrero, ¿no? De una demo.
1: Sí, porque estos grupos yo creo que no llegaron a mucho más prácticamente fuera de lo que es el País Valenciano.
0: Sí, pero bueno, no sé, está guay el trabajo que ha hecho Poce de la Mort y eso. O sea, Café Greco sonaba como... Bueno, y también los de Tango Luger como metidos en una caja en otra habitación. Y con este rollo siniestro se nos ha ocurrido tirar a Fantasmaje, que acaba de sacar pues hace la semana pasada. Con Humo ha sacado su nuevo tema, que va a ser un adelanto del disco que se viene.
1: Que lo sacaron con discos humeantes, ¿no? Lo anterior. O
0: Sí,
1: ya
0: su
1: era
0: primer
1: Humo,
0: disco
1: sí.
0: es un dúo de Vigo que hace así como un garaje, bueno, garaje punk, hacía más en esa época. Aquí de repente, como esta canción se llama Nada que hacer y es un poco más poperita, incluso un poco más positivo, ¿no? Un poco en el sonido, pero vamos, que lo sacaron los de Humo el otro día y creo que a todo el mundo le hace como bastante ilusión que vuelvan porque dentro de la escena era peña bastante guay. Así que
1: Ah, y luego es como, como que en
0: lo de Instagram.
1: Instagram, es que lo estaba mirando ahora porque no me acordaba. O sea, yo no sé si es broma, es que yo me creo todo, la verdad, seré muy inocente. Pero ponía que la sesión de fotos la había hecho Juanes. Y ponía arroba Juanes y era como la cuenta oficial. Dani dice.
0: ¿Se han puesto chistosos o no? No sé. Pero bueno, a partir de aquí vamos a tirar después con una batida de canciones, ¿no?
1: Sí,
0: Y
1: sí, sí.
0: queremos hablar poco y que escuchéis
1: Joder,
0: más.
1: que es un programa 10, que ya es que ya no sé qué poner.
0: Bueno, ahí nos tenemos que
1: Yo ya no
0: reinventar.
1: sé
0: A
1: más
0: lo mejor podemos pasar después
1: al
0: al
1: pop.
0: pop. Podemos poner aquí a Rosalía, el nuevo tema de C. Tangana, algo así, ¿no?
1: Sí,
0: Un
1: sí.
0: poco. Podemos cambiar ahí. Vamos a sorprender.

0: Bueno, en este programa de Aquí para Allá y de Allá para Aquí, acabamos de escuchar dos puntos.
1: Bueno, Fantasmaje, que ya lo dijimos antes.
0: Un poco pop, que es que no lo había escuchado. Mucho. Uf, no sé, no.
1: Yo...
0: Es que con ese nombre me pide otra cosa el cuerpo.
1: Yo tengo muchas ganas de ver lo que saquen después, que seguro que no decepciona. Después ha ido Travesti Afgano, con Sangre por Sangre. Y Peluquería Canina.
0: Con Hilda Zaude.
1: Sí, y después estábamos viendo un poco qué poner tal y de repente yo he visto que Un Perro Andaluz, el grupo mexicano, ha sacado disco el viernes.
0: En secreto.
1: No lo he visto como en ningún lado publicado y de repente he dicho, voy a mirar a ver esto si tenían algún tema que han adelantado tal. Y han sacado el disco íntegro sin decir nada y lo he metido básicamente con una escuchada como muy por encima. Que tengo que darle un poquito más, porque de hecho como que descuadra un poco, porque de repente es un poco como...
0: Pues eso, de aquí para allá, ¿no?
1: Más, sí, como post-rock y yo qué sé. Bueno, mezcla de estilos. Pero seguro que los traigo en otro programa, porque a mí Un Perro Andaluz me flipa. O si te, de repente te gustan, pero no tienes tanta obsesión por ellos. Y bueno, venga, pasamos a otra cosa, ¿no?
0: Ya que en este programa no estamos amparadas bajo el paraguas del tema, ¿no?
1: De la temática.
0: De la temática.
1: Estamos disparando como la para otros sin mucho conocimiento, pero bueno.
0: Bueno, que lo que importa es, al final, o sea, no sé, no hace falta como que todo tenga, ¿no? Un
1: sentido, como tu vida.
0: Bueno, vamos a ir al seguramente al... Bueno, vamos a la Esquena y también vamos a ir al...
1: Al Espina. ¿En dónde se hacía esto, no? Como por Galicia o... En Vega de Espina.
0: De Espinareda. Claro.
1: Pero vamos, que sí, por ahí, ¿no?
0: Entonces hemos pensado en poneros algunos temillas de... Los dos primeros grupos también van a pasar por el NIO. O no sé si pasan antes y luego se van a la Espina, ¿no? Como sí, Sex tocaba antes. Sí, luego...
1: y Guitar Wolf, que toca el 2 de julio. Y Espina toca el 24, que era en San Juan.
0: Sí, en San Juan, Alacant.
1: O sea, Sex, que también son de México. Los podemos poner los siguientes, hilando con Un Perro Andaluz, ¿no? Aunque sí. No hila mucho en estilo, pero bueno. Y es eso, pasan por el NIO y después van al Espina y después Guitar Wolf hace al revés. Van al Espina y pasan por el NIO.
0: También van al Espina, Wow y los Arcs. Y...
1: No, van a la Esquena.
0: A la Esquena, joder, eso. Es que ya no sé,
1: estamos
0: ya
1: espesos no sé y es de noche y ya queremos estar con nuestras amigas y comernos una hamburguesa. Así que vamos a ponerlo. Esperemos que esta charla sin sentido haya dado para cubrir lo que va quedando del programa. ¿Y de Wow qué ponemos?
0: Hey Monstruo, hey.
1: Un poco volver al garajeo, ¿no?
0: Ya. Yeah.

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0: Bueno, al final de Guitar Wolf han sido dos.
1: Sí, nos hemos arrepentido porque pusimos Jet Generation, pero después, bueno, está hemos querido japonés, poner una que nos no mola bastante dice. Más y que está en japonés, no sabemos qué coño
0: ¿qué
1: dice,
0: título
1: pero
0: es
1: bastante, bastante hard rockera, así, garajera, sucia, no sé, que mola un montón.
0: Y bueno, ya acabamos de marearos. Y nada, vamos a cerrar así con una canción también de un grupo que va
1: a la espina.
0: Que se llama Mis amigos se han echado a perder, la canción.
1: Sí, de los Nikis de la Pradera.
0: Que es un poco el sentimiento, ¿no? Que estamos teniendo últimamente, ¿o no?
1: Sí, los amigos poco a poco. De hecho, tú acabas, estábamos viendo como de repente en Instagram hay mogollón
0: todo
1: de
0: bodas
1: este fin de semana, tal, y es como, ¿qué está haciendo la gente? Se le ha ido la olla. Y
0: bueno,
1: mira, acaba de llegar una amiga que pensábamos que no iba a venir.
0: Una Niki.
1: Saluda, Georgina. Di hola.
0: Di adiós.
2: Hola, muy buenas.
1: Bueno, cerramos. Llegas para decir adiós.
2: Ah, hasta luego, mendrugo.
1: Despide tú el programa.
2: Este programa ha sido maravilloso, excelente. Y nos vemos hasta la próxima.
0: En Paquito FM.
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Hola, muy buenas tardes. Aquí comienza una nueva edición de Blues Power.

Te acompañaremos durante 120 minutos hasta las 8 de la tarde con la mejor música blues. Tendremos homenaje a un disco que cumple 50 años, como viene siendo habitual. Alguna que otra novedad del mundo del blues. Y hoy haremos un repaso, un recordatorio de los próximos conciertos que vamos a poder disfrutar en nuestro territorio de la música que nos gusta, del blues.

a la gente que nos escucha todos los lunes o algunos lunes. Sabéis que el programa se emite en directo a través de Black Utopía Radio y Radio Comarca de la Jara. También lo grabamos y lo subimos a la plataforma de podcast iVoox, donde lo podréis escuchar si habéis llegado tarde o si os apetece volver a escucharlo dentro de un ratito. Y hoy, como os comentaba, traemos un disco que cumple 50 años. La verdad es que estamos construyendo una importante discoteca con todos esos discos editados en 1975. Hoy te traemos Minstrel in the Gallery, de la formación de hard rock y folk rock progresivo Jethro Tull, como viene siendo habitual, de la mano de nuestro colaborador, nuestro experto en rock,

Cositas interesantes de ese disco que cumple 50 años. Jethro Tull, Rubén, Álvar de Flores.

Aquí otra vez Álvar de Flack. Por cierto, si no sabéis quién es Álvar de Flack, es que no habéis visto nunca Vicky el Vikingo. Y bueno, pues por aquí andamos para contar alguna cosa que espero que os resulte interesante sobre el octavo disco de la banda británica de rock progresivo Jethro Tull, para los amigos, Jethro Tull, para los que son angloparlantes. Titulado Minstrel in the Gallery, traducido al castellano como Trovador en la Galería.

Minstrel in the Gallery fue publicado el 5 de septiembre de 1975 por la compañía discográfica Island Records. Se grabó en Monte Carlo, que no es un sitio habitual para grabar discos y mucho menos de rock, y fue producido por Ian Anderson, a la sazón cantante, flautista y líder de la banda. El resto de músicos eran Martin Barr a la guitarra, Jeffrey Hammond en el bajo, Barrymore Barlow a la batería y John Evan como teclista.

En general, el disco recibió elogios de la crítica, a excepción de la revista Rolling Stone, en la que, bueno, un tal Jean-Charles Costa decía cosas como que este disco, o que con este disco saquearon la tradición musical secular británica y que no aporta nada a la música, o también que las letras eran lúgubres y fácilmente olvidables, o por ejemplo que las líneas de bajo eran anacronismos mecánicos, o que la guitarra era una sucesión de montajes histéricos. Bueno, en fin, para gustos los colores, evidentemente. Yo, por ejemplo, opino que es una de las mejores obras de Jethro Tull, que ya es mucho decir, en el que se combina con mucho gusto la vertiente más eléctrica y más dura con la más acústica y de regusto medieval, digamos, ¿no? Como por ejemplo este tema que está sonando de fondo, que se titula One White Duck, y que además tiene algunos de los momentos más inspirados de toda su carrera.

Uno de ellos, de los momentos más importantes del disco, quiero decir, y también de toda la obra de Jethro Tull, es el tema que da título al disco, que es una composición de algo más de 8 minutos, en la que el tema va creciendo desde un inicio acústico a dos voces del mismo Ian Anderson, que se repite y se dobla a sí mismo, que tiene un cierto aire medieval, con un cambio brusco que da inicio a un desarrollo que no tiene estructura fija, muy en la onda de King Crimson de la época, y que abarca hasta justo la mitad del tema. A partir de ahí viene la parte más reconocible de la canción, que es justo la que apareció en la cara A del único single que la banda publicó de este LP, que es una parte mucho más heavy y mucho más llena de rabia que cualquier cosa que hubieran hecho anteriormente, seguramente influido por el entorno de Ian Anderson, que justo acababa de divorciarse de Jenny Franks, que fue su primera mujer. En todo caso, es uno de los temas fijos en cualquier set list de cualquier directo de Jethro Tull, este Minstrel in the Gallery.

La portada es un dibujo a dos colores, blanco y negro o sepia y marrón, dependiendo de la tirada. Pero originalmente eran colores tirando a sepia y tirando a marrón. Bueno, pues eso, un dibujo con motivos medievales, obra de Ron Chris y J. E. Garnett, y que hace referencia al título del disco, que a su vez se refiere a las galerías situadas en los salones principales de los castillos, en las que los trovadores se colocaban para tocar su música, pero sin que nadie les viera. A eso se refiere la famosa gallery, y no como durante muchísimo tiempo se ha estado pensando, por lo menos aquí en España, que se refería a una especie de galería de arte, ¿no?, o algo así. No, se refiere a las galerías de los castillos en las que los trovadores de la época hacían su música.

La edición original constaba de 7 temas, de los cuales 5 incorporaban también una narración en la que se contaba alguna escena relativa a la vida medieval, que es una temática que Jethro Tull y especialmente Ian Anderson pues han utilizado durante toda la historia del grupo, ¿no? De entre ellos se eligió el tema título, Mistrel in the Gallery, como cara A, y uno no publicado en el LP como cara B, titulado Summer Day Sands, que sí fue incluido posteriormente en reediciones posteriores, junto con otros cuantos que se quedaron fuera por cuestión de espacio. Bueno, ya sabéis que los discos de vinilo tenían una capacidad determinada y que había que pensárselo dos veces para publicar un disco doble, por aquello de la economía y tal, ¿no? Por lo que era muy frecuente que mucha música compuesta y grabada por los grupos de la época se quedara fuera de la grabación del disco o de la publicación en el disco, ¿no? Pero bueno, lo mismo de frecuente que en las reediciones posteriores de los discos, todos aquellos temas que no se grabaron en su momento se incluyeran como bonus tracks, especialmente pues en las ediciones en CD, ¿no? Que era un formato, era un soporte que o en el que se podía incluir mucho más minutaje musical.

Se incluyeron también arreglos orquestales en algunos temas, como por ejemplo en el que está sonando de fondo a mis palabras, titulado Baker St. News. Lo que le daba a las composiciones pues un aire de introspección que el propio Ian Anderson iba buscando o le salía, no se sabe, y que tenía que ver con su situación personal en aquel momento. Pero también lo combinaba con momentos de rabia, de manera que pasaba sin solución de continuidad de un estado tranquilo a otro de nerviosismo o de locura, como habéis podido apreciar en el tema Minstrel in the Gallery. Y que, por cierto, esto de pasar de la tranquilidad y el reposo a la locura es un rasgo que caracteriza a un animal mamífero artiodáctilo antílope que habita en la sabana africana, más conocido como ñu. Y no sé si este dato, si con este dato alguien empieza a hilar algo. El caso es que el tema que va a sonar a continuación, titulado Cold Wind to Valhalla, tiene también esta característica.